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2: Y aquí está el que tenía que estar. Alfredo Fello Escudero, el grande, el amo, dueño y señor de la cumbia, con su conjunto Los Montañeros, con la saloma inconfundible de Leonidas Moreno. Ya está con nosotros Alfredo Fello Escudero, el artista del alma campesina, el más ardiente intérprete de la salsa montañera, con lo mejor de su repertorio interiorano.

sonó música de parte del amo, dueño y señor de la cumbia en Panamá, Alfredo Fello Escudero, Leonidas y la Salsa Montañera. El tema titulado Promesa de Amor. Saludo para Sofía Moragrillo. Sofía, ¿qué tal? Oye, mi gente de la comarca, están en sintonía total con la superpotente Radio Península. Mi gente en Tolé, allá también escuchan la 93.9, clarita como el agua de la tinaja. Alfredo el Montañero Mayor, celebrando el cumpleaños de Roquito Barría para este 19 de junio en el Jardín Gaby de Los Pozos. Saludo para el licenciado Oscar Rodríguez del Calabacito de Los Pozos, Jardín de Trasmayo. Ya se prepara para ese tremendo bombazo festivo en otro sábado histórico. En el Trasmayo, esto va a ser para febrero del 2027. Por ahí le estamos dando la fecha, licenciado.

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Como no, el montañero Alfredo Fello Escudero, artista, estará presente para este 19 de junio en el Jardín Gaby. La fiesta de Roquito Barría viene con todo, el roquísimo, de verdad que sí. Saludos cordiales. Oye, artista estará presente también para anote la fecha desde ya. Le estamos informando desde ya en otro sábado histórico 20 de febrero. Turicentro del Progreso, alias El Trasmayo, la invitación del licenciado Oscar. Vaya.

Ignacio y Alexis Pimentel. 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

Vamos avanzando, aparece el montañero mayor Alfredo Fella Escudero, Leonidas y la salsa montañera, el tema Amor Barato. Oye, para complacer a mi gente del sector de El Chumical de las Minas.

mis amigos, de esta manera entonces estamos llegando a la parte final con la buena música del botañero mayor Alfredo Fello Escudero, acá a través de todas las frecuencias de la gran estación de Panamá, Radio Península, desde el corazón de Azuero, Macaracas. 7:29 para la tía Lilia, allá en el calabacito de los pozos, está en total sintonía. Y por acá tenemos WhatsApp, dice: saludos en la toma de agua de Chitré para Daniel Pimentel Barría, sintonizando Radio Península. Y también la amiga Sofía Monagrillo, la amiga Marisol, también está en sintonía. Marisol dice que se encuentra por allá, por el sector de las minas, provincia de Herrera también. Elenita se encuentra allá en Cerro Gordo de las Minas. Así que para ellas y para ellos el saludo cordial. Vámonos entonces a un levísimo cambio comercial y estamos de vuelta.

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2: ¡Ahora! ¡Ahora que viene, gente! ¡Ay, hombre! ¡Oye, qué pasa, muchachos! ¡Mira, Agustín! ¡Mira, Agustín!
0: ¡Oh! Y eso no es nada para lo que fue el año pasado.

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0: Bueno, ¿qué pasa? ¿Qué pasa? ¡Ah, con nosotros! ¡No van aguardiente! ¡Yo no soy televisión! ¿Eh? ¡Qué fue que vinieron! ¿Quién de se sabe que caiga plata y si no, dame?
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0: aguayando. 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Eso. 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

0: Cante.
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1: La tala indiscriminada, la tala indiscriminada de árboles nacionales ha secado manantiales, arroyos, ríos y quebradas. Que ya todo se ve muerto, dicen los grandes expertos, basado en ecología. Con el pasar de los días, todo esto será un desierto.
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1: Gracias, Eddie, gracias. Mi amigo Goyo, hombre, cómo no, el saludo. ¡Ay, ay!

0: propios de cada estación, y hasta se hizo mención de ciertas trivialidades.
1: ¡Vámonos!
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0: ¡Ay, ahora! ¡Ah, Reinaldo! ¡Échale, échale, Reinaldo!
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0: 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Oiga la morena más bella y mañana me voy con ella. ¡Ah, na, na, na, na, na, morena!

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1: ¡Ah, Reinaldo! ¡Hueva, hola! ¡Échale! ¡Échale, guitarra! ¡Hueva, hola! ¡Ah! ¡Ah, guitarra! ¡Qué bonito! ¡Ay, ay! ¡Hueva! ¡Ya! Rodrigo de León. Y Ariel Gutiérrez. Bien, tranquilo, tranquilo. Come on.

Oiga, la ribosca y la comitiva. ¡Ah! Póngale interés al asunto, dice el otro, ¿no? ¡Ah! ¡Vuela, habla! ¡Ah, Reinaldo! ¡Reinaldo! ¡Bonito! ¡Ay, ay!

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3: 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Mucha sintonía, compa. Que Jesús de Nazaret y Dios Padre Poderoso les bendiga a todos. Y si ellos lo permiten, hasta el próximo programa.

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1: Y se titula He decidido olvidar.

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1: Sesenta y tres setenta y nueve sesenta y dos cero tres. 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
2: Damos gracias a la Morenita de México, damos gracias a nuestra Virgencita de Guadalupe, que hoy nos permite llegar aquí a sus hogares, que nos permite llegar a su sitio de trabajo, donde usted se encuentre en este momento escuchando el programa de Juan Taramacura. Bienvenidas. Bienvenidos, hijitos de mi corazón, bienvenidos todos los deseosos de portar la llama de la eterna luz. Todos aquellos seres que han dejado huella en la raza humana, como son Abraham, Noé, Moisés y el más grande de todos, Jesucristo. Vamos dando inicio al programa, no se olvide, van a poner un vasito de agua encima de su radio durante este tiempo que dura el programa, porque al final hacemos la oración de los enfermos, hacemos la oración de San Juditas Tadeo, que es la oración de los enfermos. Entonces, si en este momento hay en su hogar una persona enferma, hay un problema de salud en su cuerpo, en usted, dificultades, dolor en los huesitos, dolencias en su cuerpo, problemas de artritis, artrosis, al final hacemos la oración, porque recuerden que la oración tiene poder. No se olviden también las personas que vienen a la consulta con Juan Taramacura, van a recibir el medallón de la Virgen de Guadalupe. Este medallón que viene rezado, conjurado, bendecido, que viene de allá de la Ciudad de México. Este medallón que les entrego para que usted lo porte y lo cargue. 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Tráigame un algodón puro, no me traiga ese de bolitas que viene suelto, sino compacto, entero. Tráigame unos guantes quirúrgicos y me trae un rollito de toallita Nova, de esos de cocina. Todo eso lo echa en una bolsa plástica negra que no le dé el sol, el viento. Y con esto, a través de la orinoterapia, Juan Taramacura puede mirar las enfermedades que están usted padeciendo en este momento. Muchas personas, caballeros, que vienen sufriendo ese problema de próstata, próstata inflamada, tenga mucho cuidado, porque esto es, hay algo que hay que actuar rápido, porque muchas veces esto conlleva a un cáncer de próstata. Entonces aquí vamos a mirar si la enfermedad que usted tiene está avanzada o cuánto tiempo lleva usted con ese problema. A través de eso podemos mirar también a usted, señora, señor, el problema, si hay casos de estrés, de nerviosismo, dificultad para dormir, muchas personas no concilian el sueño, toda la noche se la pasan en vela, no duermen, no descansan, porque posiblemente las enfermedades no permiten que usted pueda tener una calidad de vida buena. Hay problemas digestivos, hay problemas de gases, de cólicos, molestias estomacales. Entonces aquí vamos a mirar y vamos a decirle la verdad qué es lo que está pasando con su salud. 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

0: La salud es importante para vivir plenamente. Cuando no tenemos salud, se desestabiliza nuestro organismo. Incluso nuestra familia sufre. Ten fe. El poder de la oración es grande y los milagros existen. No sufras más en silencio y deja que el poder de Dios te ayude a salir adelante junto con la fe de la Santísima Virgen de Guadalupe. No esperes más y visítanos hoy mismo para ayudarte. La fe mueve montañas y llegó tu hora de ser feliz.
1: Al monte pasaba Juan Diego.
2: Vamos a tomar el vasito de agua y vamos a hacer la oración de los enfermos. Si hay personas con enfermedades terminales, si usted tiene una preocupación porque hay un problema, algún hijo suyo que tiene problemas de drogadicción, de alcoholismo, pida con fe. Aquella persona que tiene esas enfermedades que lleva tiempo y la ciencia médica no ha podido curar, vamos a hacerlo con fe. La oración tiene poder. Van a repetir: San Juditas Tadeo, patrón de los casos difíciles, camina por mi casa, llévate mis preocupaciones y cualquier enfermedad. Por favor, vigila, sana y bendice a mi familia, amigos, aleja a mis enemigos, en el nombre de Jesús. Amén. Amén. Tómese el vasito de agua. Mañana será otro día. Mañana vuelve a la misma hora. Juan Taramacura.
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0: guitarra,
1: ¿eh? 5 de la mañana, 37 minutos.
0: Y esposa en Macaracas.
1: Esta hermosa mañana de hoy, martes 16.
0: Desde el Barrero.
1: De junio de 2026. En cabina con ustedes, Eibar Cedeño. En la promoción Cabalgando con el Potrillo. Saludos para más, buenos días.
0: Río, hijo.

0: Padre, gloria al Hijo y ya al Espíritu Santo.
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0: La amiga Luisa Pérez, saludos, buenos días, Luisa Pérez. Que la gente que viene con todo también el día sábado 11 de julio. Jardín Orgullo Interiorano en el Guayabal de los Santos. Tremendo el evento que se espera. Sábado 11 de julio. Habrá cantadera con Miguelito Rivera, Ernesto Ojo, estará Raquelita Castillo, Alexis Pimentel, guitarras Eddie Moreno, Ian y Chiquito Peralta, baile con Víctor Bernal, el hijo de la cumbia, en Inspiración Santeña. Tendremos homenajeados y abanderados. Invita a la amiga Luisa Pérez e hijas a ese gran evento, no te lo pierdas. 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Para mi hermanazo Tomás Ballesteros, en total sintonía, Tomás Ballesteros. En total sintonía. Se llegó la hora de pagarle y ganarle los peones este sábado. En Bajo de Güera de Macaracas. En total sintonía, el amigo Tomás Ballesteros. Luego para el amigo Betico Barba, ¿cómo anda mi hermanazo Betico Barba? El man de los pasos. Ese es el man de los pasos. Betico Barba. Roberto Marciaga. Gente Jardín Curutú de Chitré, ya estaremos este sábado en el Curutú de Chitré. Pero la vida de mi hermanazo Adiel Saavedra.
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0: trombone. Oye, Benato, ¿estás triste? ¿Qué pasó con la tomba?
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2: 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Saludos.
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1: Comprobado, si 1.50 me tienen
2: compa, dice que para San Juan los mangos tienen gusano, así que cómaselo de noche para que no los vea. 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

0: Claro que sí, amigos. 5 de la mañana, 53, 5, 53 minutos. Avanzamos en la programación de este martes. A través de Radio Península 93.9 FM, la emisora de nuestra gente. Saludos para más, saludos.
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0: Son para el amigo Felipe Ramos en total sintonía con la señal de Radio Península 93.9 FM. La programación cabalgando con el potrillo. Buenos días para más, buenos días. El amigo Chayo Pinto. La gente de la farmacia salvando vidas. A los corralillos empecé, ya lo saben. Farmacia salvando vidas con el amigo Nazario Chayo Pinto.
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0: Y toda mi gente que está en total sintonía, el amigo Tito Camargo y familia. La gente de la pista, el Guásimo y a la cuchilla de las minas. Señora Neni, buenos días, saludos. En total sintonía con la programación Cabalgando con el Potrillo en esta hermosa mañana de hoy, martes. 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
1: Honorable representante Luis Pinto, las minas cabeceras, siempre en total sintonía.
2: Destino, guitarra.
1: Salud, honorable representante Luis Pinto, saludos, buenos días. Raquelita Castillo, en total sintonía. Raquelita Castillo, saludos. La reina de los trovadores y locutores.

Tremenda, tremenda la décima, sí señor. 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Luis Chávez. Toda la sintonía del amigo Luis Chávez.

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1: Y avanzamos en la programación Cabalgando con el Potrillo en esta hermosa mañana de hoy martes 16 de junio, señoras y señores. 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
1: ¡Vamos, guitarra! Los amigos de Chorreneta, de Los Pozos, del saludo.
2: Que sea amigo, 6 de la mañana, 13, 6, 13 minutos, avanzamos.

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1: Acompañan por acá hoy, conociendo nuevos rumbos.

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1: Sábado 24 de diciembre. El maestro Raúl Mitre y la comitiva. Sintonía total.
2: Mira, amigo Choyo Saavedra en el Las Palmas, La Palma de Tonosí. Total sintonía al amigo Choyo Saavedra. Saludos, buenos días. Ricardo Barrera vuelve a la feria Borrola de PC, domingo 6 de diciembre. Tremenda corrida de toros, habrá cantadera, baile con Minguito Sáez. Mano a mano con Salsito Quintero. Invita al amigo Ricardo Barrera seguramente, no te lo pierdas. Celestino Amaya, la gente de Las Trancas de Guararén, total sintonía.

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1: Gente que está en total sintonía en Bayahón de Macaraca, saludos, buenos días.
2: Radio Península. Vamos, guitarra.
1: Sí, por acá el amigo Cheo Ramos en sintonía en Las Atras. Sí, por acá también en las playitas de Chitré, la señora Julia Prado. Hoy está de cumpleaños, felicidades. 100 años. Felicidades de parte de sus amistades, que Dios la bendiga hoy, mañana y siempre. En las playitas de Chitré, saludos para la señora Julia Prado, feliz cumpleaños. Ahí Yulisa Robles, en Bahía Honda de Macaracas, en total sintonía, Yulisa Robles, saludos.

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1: Para mi hermanazo Tuto Vergara en Liebres de Macaracas, en total sintonía. El amigo Tuto Vergara. Un saludo para Eric Villa, para el amigo Eric Cubilla, mi amiga Mita, en total sintonía. Los amigos en el Corozal de Macaracas. Amiga Lady Ramos. Eric que viene con todo el día sábado 18 de julio. Vamos a estar en las Lagunitas de los Pozos. El evento que se espera.

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1: Para el amigo Medra Flores, en total sintonía, Medra Flores. Los amigos en el Cedro, en el Cedro del Esposo, sábado de gloria, la fiesta del amigo Medra Flores, habrá cantadera, baile con Minguito Sáez, la maquinaria roja, como no invita a mi hermanazo Medra Flores,
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1: a ese tremendo evento no te lo pierdas, en total sintonía, saludos, buenos días. Bueno, dice que ya aterrizó allá mi hermanazo Betico Barba a los corralillos de PC. Listo para este sábado en el Corotú de Chitré. Nos informa el amigo Roberto Marciaga que también estará en la cantadera El León de la Montaña, Eddie Cárdenas, en ese gran evento, no te lo pierdas. Cantadera que inicia a las 4 de la tarde en el Corotú este sábado.
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0: La tremenda décima, señoras y señores, por cortesía. 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
1: Zacarías Marín y esas guitarras de Chiquito Peralta.
0: Con la administración del licenciado Alberto Ríos.
1: 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Dame sentimiento a la fiesta, hombre.
0: 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Total sintonía. 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Vamos a estar este viernes en la fiesta del amigo Roquito Barría. Estaremos en Jardín Gavi, en Los Pozos de Herrera. El cumpleaños del amigo Roquito Barría, tremendo el evento. La excelente cantadera, baile como es tradición con el montañero mayor Alfredo Escudero y la tropa de los montañeros. Sábado estaremos en el Corotú de Chitré, sábado 20 de junio. Fiesta de Roberto Marciaga, Robertito Marciaga González. Cantadera y baile con Nenito Vargas y la arrolladora maquinaria Plumas Negras. Domingo 21 estaremos en el escondite VIP. Rincón de Santa María, el amigo Jorge Ureña. Familia, sí señor. Bueno, el amigo Jorge Ureña también inicia el evento el sábado 20 de junio. Cantadera y baile con Abimelé Núñez, el poder musical. Ahí tenemos el domingo, la cantadera también del domingo allá, celebrando el Día del Padre. 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
1: ¡Echa Valdés!

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se distinguen junto a don Jera Domínguez y el señor Ernesto Mora. Ahí guitarra, aquí le, ese primo, su esposa y todos los que nos acompañan, hombre. El saludo. Echa, Dima. Estamos que se puede, ¿no?

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1: ¡Ahí vamos, Eli! ¡Oh, yeah!
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1: Sí, saludos para el amigo Checo Villa, en total sintonía los amigos en el Corozal de Macaracas, el amigo Checo Villa. Oye, también vienen las patronales en Manantial de las Tablas, patronales de la Virgen del Perpetuo Socorro, 27 y 28 de junio, en la Casa Comunal de Manantial de las Tablas, sábado 27 de junio, noche de discoteca con Apocalipsis, el domingo 28 de junio sigue el evento.
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1: Habrá también cantadera con Ernesto Ochan García, Claydy Mojica, guitarra a los hermanos Huertas, baile con Giancarlo Quintero, homenaje a Emilio Samaniego, el popular Sama. Premio de entrada de una ternera, invita el amigo Dayonel Fábrega y familia, 27 y 28 de junio, patronales en Manantial de las Tablas. En la Casa Comunal será el evento, no te lo pierdas. Total sintonía, el amigo Dayonel Fábrega.

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1: Ahí voy. Ahí voy, Eddie. ¡Ay, guitarra!
2: El amigo José Mendieta en la pasera de Guadalajara reporta la sintonía. Saludos. Dice por acá también en la toma de agua en Chitré el amigo Daniel Pimentel Barría en total sintonía.

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Ahí vamos, guitarra. ¡Ay! Sentimiento, sentimiento. De Vidal Castro, la gente, todos sí. Oscar Rodríguez, su delegación. Isidro Pimentel, hermano de nuestro amigo Enrique Pimentel.

0: guitarra. Ignacio, no se duerma, Ignacio Moreno. Tremenda fiesta la tuya, Ignacio. Si Dios no tiene conmigo, estaremos en tu fiesta el otro año.
1: Y también saludo para el amigo Jorge Luis Frías, en total sintonía, el amigo Jorge Luis Frías, en total sintonía. 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
1: Vamos al cambio comercial, mantenga la sintonía. En breve regresamos con más a través de Radio Península 93.9 FM.

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1: Quien le pica que se rasque, como dijo Jimé Vázquez, ruiseñor de Macaracas. Ahí vamos.
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0: de la mañana, 7 de la mañana, súmele 5, 7, 5 minutos la presentación de Sixto Gómez, el defensor de la cumbia, sí señor. ¿Cómo dice Miura? ¿Cómo dice Miura?
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Sí, saludos para el amigo Johnny Higuera, en total sintonía, Johnny Higuera. Saludos, hermano, buenos días. Información del Miura Tumbacer, Casito Gómez, el defensor de la cumbia.

Una tremenda melodía, señoras y señores. 30 minutos con el Miura Tumbacerca, Sixto Gómez, el defensor de la cumbia en Panamá. 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

0: Oye, saludos para el amigo Martín Magallón, también en total sintonía, Martín Magallón. En la zona libre C3 en Colón, en total sintonía, el amigo Martín Magallón, laborando fuertemente.
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0: 7 de la mañana con 17 minutos, Cito Gómez. 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El Miura tumba cerca, Cito Gómez.
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0: El defensor de la cumbia.
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1: Mita estará presente para el día sábado 27 de junio. Cumpleaños de la amiga Minerva González. Allá estaremos en este tremendo evento en el jardín.
2: Señora dama,
1: señor. Presento Catering en la Pitalosa de los Pozos. Tremendo el evento. Sí, señor.
2: ¿Está dando de qué hablar?
1: Con el Miura Tomacerca, Sicto Gómez. Mira, Minerva González, el amigo Anel Cedeño. Habrá excelente cantadera. En el baile llega el Miura Tomacerca, Sicto Gómez. El defensor de la cumbia. Saludos para el licenciado Oscar Rodríguez. En total sintonía, licenciado Oscar Rodríguez. La gente del Trasmayo en el calabacito de los Pozos.

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1: Oye, tremenda, tremenda la selección, señoras y señores. El Miura Tumba Cerca, Sixto Gómez, a través de Radio Península 93.9 FM, 7 de la mañana, 24 minutos. Aquí está la tremenda inspiración del triple corona del maestro Simón Acevedo. Milagro de amor.
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0: Regresé, amigos, 7 de la mañana, 29, 7, 29 minutos. Hasta aquí la buena música del Miura Tumbacerca, Sixto Gómez, el defensor de la cumbia. Hey, Barceleño les presentó, vamos al cambio comercial, mantenga la sintonía. Nos escuchamos nuevamente mañana con la programación de Cabalgando con el Potrillo y los 30 minutos a cargo de Sixto Gómez, el defensor de la cumbia.
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Oye, muy buen día, buen día, buen día, buen día. Saludos para cada uno de ustedes. Alexis Castro les saluda en este maravilloso martes 16 de junio 2026. Así que, como siempre, dando las gracias a nuestro Padre Celestial por otro día que nos regala para llegar a cada uno de sus hogares, llevando lo mejor de nuestra música típica panameña. Estamos disfrutando esta selección musical del Super Paladín. Minguito Sáenz y la Maquinaria Roja. Amor Callado. Saludos, saludos, buen día.

Oye, quiero enviar saludos para acá para mi amiga Inés, allá en el área del Capurí de Los Santos, también en sintonía. Saludos, Inés. Gracias por la sintonía. Bendiciones. Dice para acá, buenos días, amigo. Buen día, buen día. El amigo Julio Melgar, allá en el área de las Cruces de Los Santos. Saludos y bendiciones. Gracias por la sintonía, amigo Julio. El popular guau.

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mi gente, por acá estamos con las selecciones musicales a cargo del montañero mayor Alfredo Fello, Fello Escudero y los montañeros. Este bonito tema, lo más reciente de esta agrupación de nuestra música típica panameña, Tú No Dai Pa' Dejame. También quiero enviar saludos por acá para mi amiga Elena, en el área de Cerro Gordo y Las Minas, ahí sintonizada a esta hora de la mañana.

0: Ven para que se aparece otro de los grandes temas del montañero mayor, Alfredo.
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0: Alfredo Fuelle Escudero, Leonidas y los Montañeros. Tema titulado Poquito a Poco. Tremenda selección musical.

0: Bueno, mi gente, por acá se aparece otro de los grandes temas del Montañero Mayor, un tema de la autoría de José Vergara. ¡Qué sagrado es el amor!
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0: y sobre acá, saludos en la toma de agua para Daniel Pimentel Barría, en sintonía de Radio Península, con placer con intenso amor en vivo. Sintonía con Península, como no, Chin Gómez, en Llano de los Osorios, Llano de Piedra, Macaracas, como no, saludos, bendiciones.

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1: Bueno, mi gente, para acá voy con otro de los temas musicales del Montañero Mayor. No sufre.

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1: Bueno, mi gente, para acá seguimos con la buena música a cargo de Tavo Flores y Los Tipiqueros. 93.9 en FM, nuestra frecuencia Radio Península, llevándote estos bonitos temas musicales. Una mañana bastante nublada. Viene la lluvia.

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Bueno, por acá estamos con Tavo Flores y los Tipiqueros. Éxitos musicales alegrando tu mañana. Sí, señor. Una mañana nublada, ¿verdad? Emir Castro, mi hijo Emir. Acá también nos acompaña en cabina. ¡Vamos!

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Oye, por acá 9 de la mañana, 9 minutos. Seguimos llevándote la buena música típica panameña en este martes. Saludos para cada uno de ustedes. Alexis Castro les saluda, contento de estar llevándoles la música típica panameña.

el amigo Martín Magallón, también en sintonía en el área de Colón. Saludos, Martín. Bendiciones, gracias por la sintonía. El amigo Alexis González, también en sintonía, dice por acá. Buenos días, Alexis. Buen día, buen día.

0: Sí, señor, estamos con esta selección musical. También quiero reiterarles nuestra línea de WhatsApp, el 6888-2744, 6888-2744, nuestra línea de WhatsApp. Reporte de sintonía, saludos, complacencia.
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Bueno, para acá 9 de la mañana 36 minutos, seguimos llevándote la buena música. En esta ocasión estamos con los 30 minutos con la música a cargo de Abimelech Núñez y el poder musical.

mi gente, por acá seguimos con la buena música a cargo de Abimelech Núñez y el poder musical La Chaparrita, otro de los temas que se aparece por acá. Como dice, como dice.

0: Dicho Bracán desde el Valle de Quebro.
1: Y queda comprobado si 1.5.
0: Señora Liberata y Florentina Ureña reportando sintonía, como no, saludos para ustedes, gracias por la sintonía.

Oye, para acá también quiero anunciarles que para contratos con Avivelet Núñez y el Poder Musical, anoten la línea de celular para contratos con esta tremenda agrupación de nuestra música típica panameña. Comunicarse al 6847-6834. Así que reitero, 6847-6834 para contratos con Avivelet Núñez y el Poder Musical. Gran artista de nuestra música típica panameña. Por supuesto, desfilando también a través de Península 93.9 en FM.

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Oye, por ahí viene también el tema que me está solicitando mi amiga Elena en el área de las minas. Estamos buscándolo para acá rapidito para complacer.

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0: vinimos.
1: Amigos y amigas de la sintonía de Radio Península, la superpotente de Panamá, tengan todos y todas la más cordial de las bienvenidas a este su programa Café FM, que hoy sí cae muy bien este café, porque está lloviendo copiosamente en la ciudad de Las Tablas y sus alrededores, fuerte torrencial aguacero a esta hora de la mañana. Gracias a Dios, ¿verdad? Por allí mucha gente ya está vaticinando que viene, entre esos yo, viene la corriente del Niño, que va a ser catastrófico para el sector agropecuario, que hay que coger agua, que hay que tener raciones alimenticias, que el sector agrícola y ganadero está en peligro por la corriente del Niño. Y yo voy a decir lo que dice mi señora madre, con 102 años, mi mamá Tunina, de la Tiza, que está bien de salud, gracias a Dios. Dice, Edison, el que sabe es Dios. Claro que los científicos saben sacar los cálculos, los científicos tienen los aparatos para esto, pero al final mi madre, con 102 años, dice, el que sabe es Dios. Yo recuerdo que hubo un año aquí que se vaticinó, no me acuerdo con exactitud, pero los oyentes se acuerdan que aquí hubo un año que dijeron que no iba a llover, que iba a haber una sequía muy grande. Vea, y ese fue el año que cayó aguacero, fue hace como 2 o 3 años atrás, cuando el rabo de un huracán que lamentablemente afectó Cuba, Puerto Rico, pero el rabo de ese huracán no trajo lluvia para el sector de Panamá, para el Istmo de Panamá. Gracias a Dios no nos afectó el huracán, pero el rabo del huracán tiró unas nubes para acá y esos días estuvieron lluviosos, yo me acuerdo. Y yo nada más que me reía, digo, bien sabe mi madre cuando dice solo Dios sabe. Tal vez están vaticinando sequía, crisis, pero al final pues hasta un rabo de un huracán puede salvar la situación en Panamá, que pareciera es un país bendecido por Dios. La gente dice Dios es panameño. Bueno, ayer yo les había prometido pasar el audio aquí de un movimiento que se está formando y yo espero que ese movimiento cuaje, que es el movimiento Aguas por Panamá. Escuche bien, una fundación que se llama Aguas por Panamá. La iniciativa todavía está en pañales. Hay un hombre allí que yo admiro y respeto, el señor Howard Citón, el señor Luis Howard Citón. Howard Citón. Tiene un apellido así como de café, de allá de los lados de Chiriquí. Bueno, la esposa de Nenito Vargas, apellido Citón. También hay un abogado muy connotado que se llama Sidney Citón. Este hombre es panameño, Luis Howard, apellido suena como norteamericano. Él estuvo en Chitré promoviendo este movimiento, tratando de que la gente comprendamos que si no nos unimos, pues aquí nos va a llevar cachepalo. Tenemos que unirnos, tenemos que pelear por el agua, así como peleamos por el fútbol, como está la gente fanática ahora con el fútbol, tenemos que preocuparnos también por el agua. Ay, ganó Panamá 3-0, o que si clasificó Brasil, que si clasificó Alemania. Bueno, así como nos preocupamos por el béisbol también, que somos tan regionalistas, así como peleamos tuna en Las Tablas, que cae arriba, que cae abajo, así también hay que pelear por el vital líquido, el agua. El agua que sale de los grifos en Guararé, Las Tablas, Chitré con sus 5 corregimientos, Guararé, es un agua que no es apta para el consumo humano. Y el consumir esa agua, pues nos va a producir enfermedades, producto de la contaminación que tiene. Entonces, ¿cómo no nos vamos a preocupar? Cuando en Chitré hacen las protestas del agua, ¿cuántos van? 4 gatos. Cuando aquí en Las Tablas protestan o en Guararé protestan por el agua, ¿cuántos van? 4 gatos. ¿Cuántos hay afectados? Más de 100.000 personas. No entiendo, son cosas que yo no entiendo. Pero bueno, ya hay un movimiento que es sin fines políticos, ya lo dijo el señor Luis Howard Citón. Este es un movimiento que no tiene fines políticos y que pretende rescatar el agua pura, el agua purificada. Se han hecho estudios, según indica el señor Luis Howard Citón, se han hecho estudios donde indican que debajo de la corteza terrestre, subterráneamente hablando, debajo del subsuelo, hay miles de millones de galones de agua en la República de Panamá. Panamá tiene agua, pero hay que sacar esa agua. Hay que saber administrar esa agua. el agua de los ríos tal vez está contaminada. Hay muchos pozos que se han construido a 120, 150 pies. ¿Qué dice Howard? Esto es contraproducente porque cuando venga la corriente o la sequía del Niño, lo primero que se va a sacar son esos pozos. Pero las corrientes muy profundas tienen hasta 600, 500 galones por minuto. Vamos a escuchar la entrevista que realizara Bielka Corro Ríos, periodista investigativa de Noticias Azuero.
0: Una de las empresas que viene a Panamá a ver el tema, están ahora mismo resolviendo el problema de Perú, que se hizo una gran mina alrededor de una ciudad y ellos lo hicieron. En los Estados Unidos ellos han resuelto grandes, miles y millones de hectáreas, le han resuelto el agua. Ellos están en África, en 5 diferentes países, y lo han pedido los países porque el que ve un presidente o un gobierno que ve que va a tener un problema tan grande como lo que representa el Niño este año, que se va a producir probablemente hasta el 2027, es un tema que tenemos que verlo como una emergencia nacional y no como algo que no tiene valor. Estamos hablando de vidas humanas. Hoy día en las provincias centrales se está tomando aguas impuras, aguas que ningún humano debía beber, y hoy están, y entonces lo que hace es que la gente se va acostumbrando a eso. Cuando ustedes me van a decir a mí que un niño o un campesino llega con sed, y esa persona va a estar, no va a tomar agua. Claro que van a tomar agua. Entonces la tomamos en el café, cuando nos bañamos, todas esas impurezas, todos esos químicos, cuando ustedes se bañan, los está absorbiendo el cuerpo. El problema es que cuando tú no haces un estudio para ver dónde están los acuíferos que tienen las cantidades de agua o los ríos subterráneos, cuando venga una sequía como el Niño, todos esos pozos se van a secar y la gente está pensando que ellos para su finca y para lo que es, ellos lo que están haciendo son pozos de 150 pies, que a lo mejor le van a dar 40, 50, 60 galones por minuto, pero cuando venga la sequía se van a ir secando. Entonces, ¿qué pasa? Que el vecino va a llegar y le va a decir, por favor, ayúdame, que mi pozo se secó, y el vecino le va a decir, coño, pero si yo, el mío también está seco, ¿cómo te voy a dar yo? Entonces, lo que pasa es que la economía de aquí va a ser tan brutalmente afectada, que cuando la gente ya no va a venir a robar una silla, van a venir a robar la comida, van a venir a robar agua.
1: Muy bien, interesante parte de la entrevista, ahorita les muestro más. Habló de los pozos que se están construyendo a 150 pies, a 120 pies. Estos son pozos prácticamente superficiales comparado con las aguas subterráneas que hay más abajo y que definitivamente con los estudios geológicos, hidrológicos, se puede dar de forma exacta y precisa, ¿verdad?, con estas fuentes hídricas, amigos y amigas de la sintonía. Vamos a seguir escuchando. También esta disertación me gusta porque dice que la gente va a llegar un momento que van a salir a robar, y a robar comida, a robar agua. Mira, un litro de agua hoy día vale más que un litro un litro de gasolina está costando más que un litro de agua. Pero ahorita, en cualquier momento, como se están disparando los precios, el agua va a valer más que la gasolina. Ahorita la gasolina va a tener una tendencia a la baja, por lo que entiendo ya el señor este de la peluca de Estados Unidos, Donald Trump, el hombre de la peluca, está bien peinado Donald Trump, una peluca bastante fina y bien peinada, ¿verdad? Este señor Donald Trump, que tiene el mundo pata para arriba, porque él se mete a combatir la droga, y resulta que no hay un país más consumidor de droga que el de ellos. Pero bueno, lamentablemente ellos, yo no sé quién le dio a los Estados Unidos el poder y la gloria para ser los salvadores de todo el mundo. Usted ve a Estados Unidos metido allá en Irak, usted ve a Estados Unidos metido en Venezuela, Estados Unidos con Cuba, Estados Unidos con Nicaragua. Hombre, aquí en Panamá tuvimos una invasión que si bien es cierto, se llamó causa justa, yo no creo que era justo que muriera tanta gente para coger un hombre, ¿verdad? Para agarrar a un hombre, había que matar tanta gente. Eso no me parece una causa justa. Yo pienso que lo podían agarrar, así como agarraron a Maduro. Mira, Nicolás Maduro, claro, hubo menos muertos en Venezuela, pero a Nicolás Maduro lo agarraron facilito en su palacio. Dice que estaba en Cuchucuchu, yo no sé si es verdad. La gente se inventa en las redes. Dice que estaba con Cilia en la cama, Cuchucuchucuchu, y le llegaron los guardias, tuvieron que vestirse de apuro para poder salir. La gente inventa mucho, pero bueno, lo agarraron en un lugar donde obviamente mataron a las avispones cubanos, el escuadrón de las avispas, que creo que le llamaban así, que eran las que custodiaban la casa donde dormía el señor Nicolás Maduro. Hubo muertos, sí, cubanos, pero no hubo ese saldo de muertos que tuvimos en Panamá, que según cuentan algunas personas que vivieron ese momento, hubo que excavar con retroexcavadoras fosas para depositar los cadáveres. Entonces este señor Donald Trump, que tiene el mundo pata para arriba, en ese tiempo era Bush, bueno, siempre los presidentes norteamericanos han estado oprimiendo en algunos casos y en otros casos siendo salvadores, según como usted lo vea, porque hay mucha gente yanquista. Yo no soy yanquista, sí me gusta el dólar, porque así me dijo un profesor una vez, o le dijeron a un profesor, dice, bueno, usted no se lleva con los gringos, profe, entonces no use el dólar, bueno, cosas así. Yo no es que soy yanquista ni nada que se le parezca, pero considero que en Panamá, para coger a un hombre no había que matar tanta gente. Miren, el ejemplo está allá en Venezuela. ¿Y por qué no resuelven? Y perdón que me estoy saliendo del tema de la sequía. Yo tengo ese problema que a veces me desvío de los temas, pero también estamos tocando temas importantes. ¿Por qué no se meten en Cuba? ¿Por qué no sacan a Díaz-Canel en Cuba? No por miedo a los soviéticos, porque lo que es Rusia o la Unión Soviética y estos países comunistas demostraron darle la espalda a Latinoamérica cuando agarraron al señor Nicolás Maduro. Todo el mundo pensaba que apenas agarraban a Maduro, Rusia y estos países de tendencia izquierdista iban a salir a defender a Nicolás Maduro. Pues no fue así. Allá está Nicolás preso con la esposa. Los países izquierdistas nadie se ha pronunciado, a excepción de Cuba, a excepción de Nicaragua, y creo que uno que otro loco por allí que está a favor del señor Nicolás Maduro, que tenía Venezuela pues quebrado, ¿verdad? A pesar de tener tantas reservas petroleras y tantos recursos. Entonces, ¿dónde quiero llegar? Y perdón que me desvíe, estábamos hablando del tema del petróleo, que el petróleo va a bajar, ¿verdad? Va a bajar y va nuevamente a retornar, ojalá retorne, yo no creo, a los 60 centavos, tal vez a los 80, tal vez a los 90, tal vez al dólar, el litro de combustible. Y una vez el litro de combustible baje, pues el agua va a estar más cara que la gasolina. Ahí es donde yo quería llegar, pero perdón que me desvío del tema, porque son tantas cosas y el tiempo es tan corto aquí. Tengo apenas 20 minutos para conversar con ustedes todos los días. Y el agua ahorita está costando mucho más que el combustible, señoras y señores. Vamos a seguir escuchando a Luis Howard Citón.
0: Bueno, se trata de, se han hecho unos estudios en los Estados Unidos donde se encuentran ríos subterráneos, acuíferos enormes. Hay sistemas que nos dan 700, 650, 150 o 180 galones por minuto. Estas aguas son puras, no tienen que ser tratadas ni nada, y eso es lo que estamos tratando de ver. Si nosotros comenzamos en la provincia que va a ser más golpeada con la sequía del niño que se espera, que comenzó hace 3 días, esa sequía no se ha dado desde 1860. Lo que va a pasar en las provincias centrales es inaudito, que se quede desapercibido.
1: Mire usted, desde los años 1860 no se registraba una sequía como la que se avecina. Pero vuelvo y digo, dice mi mamá, Dios es el que sabe. Ahorita está lloviendo, yo estoy contentísimo que está lloviendo. Pero hay pronósticos, son pronósticos. Acuérdense que los pronósticos pueden fallar, ¿eh? En el hipódromo a veces vaticinan o pronostican que el caballo patilargo va a ganar y resulta que gana Caralampio, el otro caballo, el que no era favorito. Así son los pronósticos del tiempo. Esta muchacha, Ned Quinn, a veces decía que iba a llover en Azuero y nos aguantábamos unos soles de Padre y Señor Nuestro. Yo salía con el paraguas, pues ya Ned Quinn dijo que iba a llover y resulta que son pronósticos. Bueno, según los pronósticos, el mes de julio va a ser el mes donde vamos a tener la peor de la crisis en cuanto a el calor y en cuanto a la escasez del vital líquido, señoras y señores. Esperemos que no sea así, pero el pronóstico dice que es así. Entonces, según indica el señor Luis Howard Citón, hay acuíferos. Acuíferos son, vamos a ver si yo puedo explicarlo, porque yo no soy geólogo ni hidrólogo, pero para mí un acuífero, es lo que yo pienso, es una manta de agua, una gran pila de agua, acuífero, que está debajo de la tierra, pero no a 150, no a 200 pies, está mucho más profundo. Entonces hay que tener equipos especializados para, primero, detectar el acuífero. Segundo, extraer esa agua con bombas especiales para que a las tablas, Guararé, Chitré, todos estos sectores que hemos sido afectados por esta grave crisis, tengamos agua. Mire lo que dice el señor Luis Howard Citón. Esta es una agua pura que no necesita ni siquiera tratamiento, casi un agua de manantial, pero está muy subterráneamente hablando, muy profunda. ¿Cuántos miles de millones de dólares se gastan anualmente en Panamá en tratar de solucionar el problema de agua? ¿Por qué no invertir en este proyecto y apoyar a este el señor Luis Howard Citón junto a un grupo de locos? Dirán algunos, ¿ustedes están locos? Pues no, así decían de Noé. Cuando Noé empezó a construir el arca, la gente decía que... No estoy hablando de Noé, el alcalde de las tablas, por favor. Ya aquí están diciéndome que sí, Noé es del Sestiadero. No, no, no. Noé, el de la Sagrada Escritura. Empezó a construir un arca y la gente decía que estaba loco. Cuando vino el gran diluvio, se escuchaba la lloradera de la gente ahogándose porque no se prepararon. Bueno, así mismo está Luis Howard Citón, con un grupo de hombres valientes. Debo mencionar ahí a José Miguel Ulloa, gran chitreano, hijo de un gran chitreano también, el señor Pavín Ulloa, que fue uno de los primeros hombres que llevó los caminos a la tiza de las tablas, el pueblo donde yo me crié y donde vive mi madre y mi familia y mis hijos. Bueno, yo soy de la tiza. El señor Pavín Ulloa tenía una maquinaria en aquellas épocas, años 70. Si no me equivoco, mamá se acuerda bien la fecha y el día en que llegaron las cuchillas, las máquinas, los tractores, abrir los caminos a tiza. Bueno, ahí en el grupo este, de esta posible fundación Aguas por Panamá, está el amigo José Miguel Ulloa, a quien le mandamos el saludo. Bueno, ¿por qué no apoyar el gobierno a esta fundación, a este grupo que no tiene ribetes políticos, porque lo ha dicho? No tiene ribetes comerciales, porque lo ha dicho, y yo les creo. Entonces, ¿por qué no apostarle a este gran proyecto? Seguimos escuchando.
0: A toda esta provincia. Hay que traer equipos especializados. Hay diferentes tipos de equipos que ya estaba hablando con las empresas. Una de las empresas que viene a Panamá a ver el tema, están ahora mismo resolviendo el problema de Perú, que se hizo una gran mina alrededor de una ciudad y ellos lo hicieron. En los Estados Unidos ellos han resuelto grandes, miles y millones de hectáreas, le han resuelto el agua. Ellos están en África, en 5 diferentes países, y lo han pedido los países porque el que ve un presidente o un gobierno que ve que va a tener un problema tan grande como lo que representa el niño este año, que se va a producir probablemente hasta el 2027, es un tema que tenemos que verlo como una emergencia nacional y no como algo que no tiene valor.
1: Muy bien, una emergencia nacional, como algo que no tiene valor. No, sí tiene mucho valor. Y esperemos que Esta semilla que está plantando el señor Luis Howard Sitón junto a otro grupo de hombres y mujeres valientes, no solamente en la región de Azuero, de todo el país, que sé que se van a sumar, porque repito, así como peleamos en béisbol, ah, que Los Santos campeón, que Cédula 7 para que respete, que Herrera campeón, que Brasil campeón, que Panamá en el fútbol, y nos desvivimos por calle arriba y por calle abajo. Yo no entiendo por qué la gente no se apasiona con el tema del agua también. Abrimos la pluma, no hay agua. Ay, no me voy a bañar hoy porque no hay agua. Entonces, ay, el agua está contaminada, vamos a comprar agua garrafón. No ve que eso es bonito, está gastando $4 o $5 un garrafón de agua. Tenemos la solución, señoras y señores. Salud, buena suerte, Dios me los bendiga ricamente. Y sigue lloviendo en las tablas. Esta hora, 10:30 de la mañana empezó el agua, o 10:15 por allí. Y vamos para el mediodía con un tiempo cerrado aquí en las tablas y sus alrededores. Nos vamos hasta el estudio central de la superpotente de Panamá, la número uno, la de uno, la gigante de provincias centrales, Radio Península. Edison González le dice hasta nuestro próximo encuentro.
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3: Damos gracias a la Morenita de México, damos gracias a nuestra Virgencita de Guadalupe, que hoy nos permite llegar aquí a sus hogares, que nos permite llegar a su sitio de trabajo, donde usted se encuentre en este momento escuchando el programa de Juan Taramacura. Bienvenidas, bienvenidos, hijitos de mi corazón, bienvenidos todos los deseosos de portar la llama de la eterna luz, todos aquellos seres que han dejado huella en la raza humana, como son Abraham, Noé, Moisés y el más grande de todos, Jesucristo. Vamos dando inicio al programa, no se olvide, van a poner un vasito de agua encima de su radio durante este tiempo que dura el programa, porque al final hacemos la oración de los enfermos, hacemos la oración de San Juditas Tadeo, que es la oración de los enfermos. Entonces, si en este momento hay en su hogar una persona enferma, hay un problema de salud en su cuerpo, en usted, dificultades, dolor en los huesitos, dolencias en su cuerpo, problemas de artritis, artrosis, al final hacemos la oración, porque recuerden que la oración tiene poder. 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Entonces, alísteme el vasito de agua. No se olvide también las personas que vengan a la consulta con Juan Taramacura, tráigame su orina. Tráigame en un frasco de vidrio grande transparente, recoja medio litro de orina, medio. Tráigame un algodón puro, no me traiga ese de bolitas que viene suelto, sino compacto, entero. Tráigame unos guantes quirúrgicos y me trae un rollito de toallita Nova, de esos de cocina. Todo eso lo echa en una bolsa plástica negra que no le dé el sol, el viento. Y con esto, a través de la orinoterapia, Juan Taramacura puede mirar las enfermedades que están usted padeciendo en este momento. Muchas personas, caballeros, que vienen sufriendo ese problema de próstata, próstata inflamada, tenga mucho cuidado, porque esto es, hay algo que hay que actuar rápido, porque muchas veces Esto conlleva a un cáncer de próstata. Entonces aquí vamos a mirar si la enfermedad que usted tiene está avanzada o cuánto tiempo lleva usted con ese problema. A través de eso podemos mirar también a usted, señora, señor, el problema, si hay casos de estrés, de nerviosismo, dificultad para dormir. Muchas personas no concilian el sueño, toda la noche se la pasan en vela, no duermen, no descansan, porque posiblemente las enfermedades no permiten que usted pueda tener una calidad de vida buena. Hay problemas digestivos, hay problemas de gases, de cólicos, molestias estomacales. Entonces, aquí vamos a mirar y vamos a decirle la verdad qué es lo que está pasando con su salud. 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
1: Vamos a tomar el vasito de agua y vamos a hacer la oración de los enfermos. Si hay personas con enfermedades terminales, si usted tiene una preocupación porque hay un problema, algún hijo suyo que tiene problemas de drogadicción, de alcoholismo, pida con fe. Aquella persona que tiene esas enfermedades que lleva tiempo y la ciencia médica no ha podido curar, vamos a hacerlo con fe. La oración tiene poder. Van a repetir: San Juditas Tadeo, patrón de los casos difíciles, camina por mi casa, llévate mis preocupaciones y cualquier enfermedad. Por favor, vigila, sana y bendice a mi familia, amigos, aleja a mis enemigos, en el nombre de Jesús, amén, amén. Tómese el vasito de agua, mañana será otro día, mañana vuelve a la misma hora, Juan Taramacura.

Tema titulado Pobre.

Bueno, para acá seguimos llevando usted la buena música típica panameña. Voy buscando algo del montañero mayor que me estaban solicitando. Para acá, tema titulado No Sufra de Complejo.

0: Fue tremendo éxito a cargo del defensor de la cumbia, Sixto Gómez, y los defensores.
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5: Buenas noches, secretario.
1: Buenas noches, señor juez. ¿Cómo se siente hoy?
5: Mal. Parece que el exceso de trabajo me tiene muy nervioso.
1: ¿De veras?
5: Sí. Mire cómo me tiembla el pulso.
1: A ver, ¿verdad que sí? ¿Qué le dijo el médico de eso, doctor?
5: Nada, porque no es asunto suyo.
1: ¿Cómo que no es asunto suyo?
5: No, porque dice que yo estoy hecho tierra, de manera que lo mío no es un temblor nervioso.
1: ¿Y qué es entonces?
5: Temblor de tierra.
1: Vaya, por Dios. Entonces hoy no vendrá usted panetela, ¿verdad?
5: No, señor, hoy vengo belicoso, de manera que procure andar derecho si no quiere coger su cocotazo.
1: Qué va, doctor, conmigo no hay problema. Yo estoy aquí para hacer lo que usted me mande, nada más. Porque para eso usted es mi querido jefe y yo soy su humilde subordinado.
5: Y no le da pena contestar así. Póngase un peso de multa por guataca.
1: Pero, señor juez...
5: No me replique. Oh. Y a ver qué caso tenemos hoy.
1: Una estafa.
5: ¿Con qué una estafa, no? Seguro que el acusado es Tres Patines.
1: Pues no, señor. Se equivocó usted. Porque Tres Patines es el acusador.
5: No me diga. Lo estafaron a él entonces, ¿verdad?
1: Bueno, eso es lo que dice él. Pero ya usted sabe que Tres Patines es un poquito rebaloso.
5: Sí, bastante. ¿Cómo dice él que lo estafaron?
1: Por medio de una colecta.
5: Pues llámelo complicado en ese colecticidio.
1: Enseguida, señor juez. Luz María Nananina.
6: Aquí como todos los días.
1: Rudecindo Caldeiro y Escoviña.
7: ¡Presente!
1: José Candelario Tres Patines.
3: ¡A la reja!
5: Vamos a ver qué estafa es esa que dice el acta.
7: Ninguna, doctor. Cosas de Tres Patines que se imagina que todo el mundo está mandolero como él.
6: Y bien que sí, señor juez. ¿Cómo eres capaz de robarle la muleta a un cojo, pues?
2: Un momento, señora, un momento. No me levante calumnia, porque eso no es verdad.
6: ¿Cómo que no es verdad? ¿Usted no intentó robarle la muleta el otro día a un cojo que estaba durmiendo ahí en un banco del Parque Central?
2: No, señora. Lo que yo quería precisamente era evitar que se la robaran, chico.
6: Ah, sí, para eso tenía que llevársela a usted, ¿verdad?
2: Sí, porque yo vi que el cojo estaba dormido con la muleta al lado. Y enseguida yo pensé, a lo mejor pasa por aquí alguien que no sea tan honrado como yo y se la roba. Así es que mejor que yo me la lleve y se la guarde en un lugar seguro, ¿no?
5: ¿Y dónde se las iba a guardar usted?
2: En la casa de Peña de Balseiro, que
5: no
2: yo siempre...
5: No me diga. Sí, que la llevaba para casa de Balseiro. ¿Entonces pensaba usted dejar ese cojo sin sus muletas?
2: No, no, señor juez. Parece mentira que usted piense eso de mí. Yo pensaba empeñar la muleta en 2 pesos. Oye, esto.
5: Sí.
2: Y dejarle luego la papeleta al cojo sobre el banco para que la fuera a desempeñar cuando se despertara, ¿no?
5: ¿Y esos 2 pesos no se los cogía usted?
2: Sí, no, pero yo tenía que llevar la muleta hasta la casa de empeño, de manera que le puede venir para dejarle la papeleta en el banco.
5: Sí.
2: Yo lo que hacía era cobrarle al cojo los gastos de transporte, sí, que lógicamente...
5: Sí. Ajá. ¿Y el cojo no tenía que pagar los 2 pesos para poder recuperar sus muletas?
2: Sí, pero las muletas eran suyas. De modo que él era quien tenía que pagar los gastos del almacenaje y la garantía de la mercancía.
5: ¿Qué galantería?
2: La galantería de la mercancía.
5: La garantía.
2: ¿Eh?
5: Garantía.
2: ¿Tú estás de acuerdo con eso?
5: No, señor. ¿Y qué? ¿Se llevó usted las muletas por fin?
2: No, ¿qué va? No tuve valor para hacerle eso al pobre cojo, chico.
5: Ah, vamos, le remordió la conciencia.
2: La conciencia, lo que me remordió fue una oreja, chico.
5: ¿Cómo una oreja?
2: Sí, porque, óyeme, cuando le iba a meter mano a la muleta,
5: ajá,
2: el cojo se despertó.
5: Sí.
2: Brincó, óyeme, pero sin muleta, voló del aire. Me agarró por el pecuezo y me ha dado una mordilla en una oreja.
5: Sí.
2: Que por poco me la arranca, chico.
5: Bueno, y entonces, ¿cómo dice usted que no se llevó las muletas porque no tuvo valor?
2: Porque es verdad, chico, no tuve valor. Me acobardé porque el cojo ese mordía muy duro, chico.
5: Ah, vamos. Venga acá, y el cojo ese no lo denunció.
2: Sí, cómo no, chico. Ah, sí. El hombre es un hombre consciente.
5: Ah, consciente, sí. Se lo denunció.
2: La suerte fue que me llevaron a un juzgado ahí donde el juez, amiguísimo mío.
5: Ajá.
2: Entonces el juez habló con el secretario, que también es un hombre amigo mío.
5: ¿El secretario?
2: Sí. Sí.
5: ¿Usted conoce a la familia del secretario? Eso,
2: ¿cómo no, chico? Todo, todo. El secretario habló con el cojo.
5: Ajá.
2: El cojo dijo.
5: El cojo que... sí no era amiguísimo suyo.
2: No, ¿qué va? El cojo no hacía nada más que mirarme para la oreja. Chico. Tú no sabes que me le partió el cartoncito dentro de la oreja, ¿no? Óyeme. El secretario habló con el cojo dijo que bueno, que no había inconveniente.
5: Ajá,
2: y en vista de eso, pues me celebraron el juicio en privado, oye esto, en privado. Y me arreglaron el problema, oye, en dos patadas.
5: No me diga, le arreglaron el problema en dos patadas.
2: Sí, una me la dio el juez y la otra el secretario.
5: Ah, pero le entraron a patadas.
2: No me entraron a patadas, me salieron a
5: ¿cómo
2: patadas?
5: ¿Cómo que lo salieron?
2: Sí, no, la cosa fue a la salida, chico.
5: Sí.
2: Porque resulta que el juez se puso a decir que según no sé qué artículo, una cosa que él leyó allí.
5: Sí.
2: De no sé qué ley, que tampoco sé quién ha hecho una ley de esa índole.
5: Ajá.
2: El caso es que no se podía juzgar en una corte correccional. Y que había que presentarme al juez de instrucción, oye esto.
5: Ah, no me digas.
2: Sí. Entonces yo le dije, no, chico, no me lo presente, que ya yo lo conozco.
5: Ah. Y ahí fue donde el juez y el secretario
2: sí.
5: Se pusieron bravos, ¿verdad?
2: ¿Tú te enteraste de eso? ¿Te hicieron en cuenta?
5: No, pero usted me lo está haciendo ahora.
2: No, oye, no tuvieron necesidad de ponerse bravos.
5: ¿Por qué?
2: Porque hacía rato ya que estaban endiablados conmigo, me miraban con una cara.
5: Bueno, bueno, Tres Patines, pero hay algo que yo no comprendo bien.
2: Sí.
5: Usted no me dijo al empezar esta narración...
2: Sí.
5: Que ese juez era amigo suyo.
2: Sí, cómo no, chico, amiguísimo mío, chico.
5: Y venga acá, la patada esa se la dio por amistad.
2: Por Gervasio me la dio.
5: ¿Cómo por Gervasio?
2: Sí, porque el cojo se llama Gervasio, chico, tú sabes, me la dio por Gervasio. Y como él no me la podía dar, porque era cojo, pues, tú sabes,
5: sí.
2: Pues me la tuvo que dar el juez por él, chico.
5: Ajá, ¿y la que le dio a usted el secretario?
2: Ay, chico, ni me hable de eso. ¿Tú sabes cómo son los secretarios?
5: ¿Cómo
2: y
5: son?
2: Que usan zapatos de esos duros para que le dure bastante.
5: Sí.
2: Porque el sueldo de los secretarios es una cosa reducida, ¿no?
5: Sí.
2: Oye, qué patada me dio, chico. Basta que el juez haga una cosa para que ellos quieran hacer lo mismo.
5: Y ese quiso hacer lo mismo, ¿no es eso?
2: Sí, pero se quedó con la gana.
5: Ah, ¿no le dio la patada?
2: No, ¿cómo no me la iba a dar, chico? Ya lo creo que me la dio, chico.
5: ¿Pero qué quedamos? ¿No dice usted que se quedó con las ganas?
2: Sí, se quedó con la gana de darme la otra, que ya el pie venía volando para arriba de mí. Sí. Ah, ah.
5: Bueno, dígame una cosa, Tres Patines. ¿Usted sigue siendo amigo de ese juez?
2: Sí, como anoche. Mira, anoche precisamente yo pasé por...
5: ¿Anoche? ¿Cómo sí. A qué hora?
2: Anoche sería... Ya estaba oscuro.
5: Ah, bueno, sí.
2: Sí.
5: Hacer de noche porque ya estaba oscuro.
2: Sí. Estaba oscuro, sí.
5: Sí, pero ¿qué hora? Poco más o menos.
2: Yo no
5: usted,
2: sé,
5: ¿qué problema tiene usted con las horas?
2: No, yo con las...
5: Usted no sabe, no es la hora exacta, pero puede calcular a
2: sí.
5: Prima noche, a medianoche,
2: sí.
5: Por la madrugada. ¿Era bueno, prima noche?
2: Sí, prima noche, era medianoche.
5: ¿Medianoche a las 12?
2: Medianoche con Pepino, sí. Óyeme,
5: bueno,
2: yo
5: sí.
2: Pasé por delante de la casa de Herrera para hacerte exacto la hora.
5: Ajá.
2: Era de 7 antes meridiano.
5: Bueno, está bien, no me ya no me interesa la hora.
2: Continúa. Él estaba sentado en el portal, tú sabes, tomando café con unos amigos.
5: Chico. ¿Ah, sí? ¿Qué pasó?
2: Nada, que apenas me vio, se levantó del sillón y vino hacia mí, pero de lo más atento.
5: ¿Y le dio la mano?
2: Al contrario, me la quitó.
5: ¿Qué cosa le quitó?
2: La mano.
5: ¿Qué mano?
2: Una mano de plátano que yo llevaba al hombro.
5: ¿Y eso? Los plátanos eran robados, ¿no?
2: No, chico, era Johnson, chico.
5: ¿Pero procedían de un hurto?
2: No, procedían de un platanal.
5: ¿Y por qué se los quitó entonces?
2: No me lo explicó, chico. Lo único que hizo fue invitarme a tomar.
5: ¿A tomar café?
2: A tomar una guagua y a salir de su barrio en 5 minutos de plazo.
5: ¿Y qué? ¿Tomó usted la guagua?
2: Hombre, por Dios, claro que sí, chico. Como no le iba a despreciar la invitación, ¿verdad?
5: Ajá.
2: Porque él fue tan amable conmigo que me acompañó hasta la esquina, ¿tú sabes?
5: Sí.
2: Y cuando vio que la primera guagua venía muy llena, me preguntó, ¿usted se quiere ir en esta o prefiere esperar la otra?
5: ¿Y qué hizo usted?
2: Figúrate, me habló en una forma que me fui en esa.
5: ¿Y por qué no esperó la otra?
2: Porque yo no estaba seguro de que si él me decía la otra guagua o la otra patada, como ya me había...
5: Bueno.
2: ¿Te acuerdas que me había colado?
5: Sí. Sí. Pero, en fin, hoy no viene usted acusado de nada, ¿verdad?
2: No. Hoy yo soy el que acuso de estafa al rulecindo este y a la doña gorda.
7: No le haga caso, doctor, por Dios. Esa es una calumnia de Tres Patines.
2: No, nada de calumnia, que ustedes le estafaron 10 pesos a mi mamita.
5: No, chico. Me diga. Estafaron 10 pesos a su mamita.
2: Sí, chico, parece mentira que sean capaces de hacerle eso a mamita, chico. Yo por lo menos respeto a los ancianos.
5: ¿Qué me cuenta, Tres Patines? ¿Usted respeta a los ancianos?
2: ¿Cómo no, chico? Yo no te respeto a ti.
5: Póngale 20 pesos de multa, secretario.
2: ¿Y dónde vengo a caer yo, tú, hecha?
5: Y vamos a ver, Rudecindo, ¿es verdad eso de que ustedes le estafaron 10 pesos a la mamita de Tres Patines?
7: ¿Qué va a ser verdad, doctor? Por Dios, hombre. Yo sé respeto a los ancianos y como Tres Patines, que yo quisiera que hubiera usted visto lo que le hizo ayer a dos pobres ancianitos ahí, viejitos.
5: ¿Sí? ¿Qué fue lo que les hizo?
7: Otogenario, creo que eran, otogenario.
5: Otogenario, ¿qué le hizo? ¿Qué le hizo?
7: Pues figúrese usted.
2: Otogenario, óyeme, ni lo he visto en mi vida.
5: ¿Qué le hizo? Hágame el favor de dejarlo, continúe, ¿qué le hizo?
7: Otogenario. Pues ver usted, ilustre y adolescente magistrado, que Tres Patines estaba parado en la esquina de 23 y J, ajá, esperando un ómnibus. Uh-huh. Y en eso un señor y una señora muy viejicito, ya pobrecitos los dos, se le acercaron y le pidieron que los ayudara a cruzar la calle de 23.
5: Y Tres Patines no lo ayudó.
7: Sí, cómo no. Le agarró por un brazo a cada uno, empezó a caminar entre los automóviles y cuando iban por la mitad lo soltó. Y les dijo, perdonen, viejitos, pero ahí viene mi guagua. Y los dejó solos en medio del tráfico.
5: No, ¿de verdad que usted hizo eso, Tres Patines?
2: Sí, chicos, lo tuve que hacer porque en ese momento vi que venía la guagua mía y yo estaba apurado, ¿no? Pero yo dejé ya a los viejitos encaminados.
5: ¿Cómo encaminados?
2: Sí, porque yo le dije, sigan derechitos, tráquese los ojos con la mano arriba de los ojos, ¿no? Y sigan derechitos por aquí hasta que lleguen a la otra acera. Y tengan cuidado con las máquinas, que por aquí pasan muchas y muy veloces.
7: Bendito Dios, que a eso le llama usted dejar a dos viejos encaminados.
6: Claro que sí, encaminado hacia emergencia los dejó.
2: No, señora, hacia emergencia no, que los viejitos iban hacia la calle 21 y emergencia queda para el otro lado.
5: De todos modos, Tres Patines, esos viejos le pidieron protección a usted y usted los dejó solos.
2: No, pero si ellos no estaban solos.
5: ¿Cómo que no?
2: No, chicos, estaban rodeados de máquinas.
5: Por eso mismo, Tres Patines. Usted lo dejó desamparado.
2: No, chico, te equivocaste de barrio.
5: ¿Por qué?
2: Porque yo lo dejé en 23. Desamparado está en la Habana Vieja.
5: Póngale 23 pesos de multa, secretario.
2: ¿Y eso por qué, chico?
5: Porque me da la gana. Y a ver, usted insiste en acusar de estafa a Rudecindo y a Nananina.
2: Sí, señor, le estafaron 10 pesos a mamita, chico.
6: Eso no es verdad. Su mamita contribuyó con esos 10 pesos a una suscripción que ella hizo.
7: Sí, señor, claro que sí, doctor. Sí, señor. Fue una suscripción voluntaria a la que su mamita contribuyó con un óvulo.
2: ¿Qué óvalo de qué, chico? Con 10 óvalos fueron.
6: Bueno, pero esos 10 óvalos no fueron voluntarios.
2: Yo no sé si fueron voluntarios, guerrilleros, yo no sé de eso. Pero esos 10 pesos hay que devolvérselo a mi mamita.
5: Bueno, pero vamos a ver si yo me entero. ¿Qué suscripción fue esa?
7: Una coleta que hicimos entre los vecinos del barrio, doctor, para que Nananina se operase.
5: Ah, ¿y su mamita no dio esos 10 pesos porque quiso, Tres Patines?
2: Sí, chico, pero la estafaron, porque lo de la operación era mentira, ¿eh? Chico. A mí no me engaña ni Nananina ni el Rudecindo, chico.
5: ¿Por qué?
2: ¿Por qué va a ser, chico? Sé cívico, Rudecindo. Contesta la verdad, chico. ¿Cuántas veces te ha mangado yo a ti pidiéndote dinero para una operación de mentirita, chico?
7: Yo qué sé, hombre, más de 40.
2: Pues mira, a ver, chico, ¿cómo me vas a venir tú a tumbarme a mí con un truco mío, chico?
7: Porque, óigame, señor, óigame. Ave María, por eso. Porque lo de Nananina no fue truco, señor. A Nananina les trajeron un quiste de la espalda la semana pasada.
5: ¿Seguro, Rudecindo?
7: Segurísimo, doctor. Le doy mi palabra de que el quiste de Nananina vive ahora en el pabellón de cirugía de Hijas de Galicia, negociado de operaciones pomo número 6.
5: Entonces Nananina se operó en Hijas de Galicia.
7: Sí, señor. La recomendé yo, que para eso soy hijo de Galicia también.
2: ¿Qué cosa? ¿Tú eres hijo de Galicia?
7: Claro que sí.
2: Con los años que tienes, chico.
7: ¿Y eso qué importa?
2: No puede ser hijo de Galicia, Rudecindo. Tú tienes que ser abuelo de Galicia, por lo menos, chico.
7: Ay, bendito Dios. Doctor, averígüeme qué juez fue ese que le entró a patadas a Tres Patines.
5: ¿Para qué lo quieres saber?
7: Para llevarle mis asuntos a él. Porque ese es el que me conviene.
5: 10 pesos de multa por querer llevar los casos míos a otro juzgado.
7: Muchísimas gracias, doctor.
5: Y de nada. Y dígame, Tres Patines, ¿no le basta a usted con los datos que acaban de darle sobre esa operación?
2: Claro que no, chico. ¿Tú quieres convencerte de que la operación esa fue un cuento para mangarle los 10 pesos a mamita?
5: ¿Cómo?
2: Ahora tú verás. ¿Usted asegura que fue operada de un quites, señora, la semana pasada? ¿No es así, Nananina?
6: Sí, señor.
2: Bueno, demuéstrelo.
6: ¿Cómo que se lo demuestre?
2: Sí, señora, proceda a enseñar la cicatriz aquí al señor juez.
6: No, de eso nada. A mí no hay ninguna ley que me obligue a enseñar la operación que me hizo. A nadie se la enseño.
7: Bueno, hace usted muy bien, claro que no. La justicia en este caso tiene que conformarse con el certificado del cirujano que hizo la operación y con la declaración de los testigos de vista.
2: ¿Cómo de los testigos de vista, Rudecito?
7: Sí, señor. Yo he visto esa cicatriz y con mi palabra basta.
6: No, no, un momento, que usted no vio nada. ¿Cuándo vio? ¿Qué?
7: No, no me desmienta, señora. Le estoy defendiendo.
6: No, no, no, defiéndase y defiéndame a mí de otra manera, que así no me conviene.
2: ¿Qué hubo? ¿Se da cuenta, señor juez, de la contradicción que hay ahí
5: no
2: ahora?
5: No hay contradicción ninguna.
2: Sí, la hay, chico.
5: No, lo que pasa es que usted se ha pasado la vida inventando trucos de eso.
2: Sí.
5: Y es su propia sinvergüencería la que lo hace sospechar de los demás.
2: Sí, sí.
5: Porque usted es un sinvergüencito.
2: Sí, es lo que le llaman eso, el pomeranio.
5: Sí. Sí, que va y vuelve, sí.
2: Que va y vuelve.
5: Usted es un sinvergüencita, Tres Patines.
2: Yo, deja que tenga necesidad de atravesar la calle 23. Te voy a dejar, óyeme, a media calle, igual que a los viejitos esos.
5: ¿Qué dijo usted, Tres Patines?
2: No, nada, no haga caso, chico. Lo dije jugando.
5: Ah, bueno.
2: Por eso sí, dile a estos señores que le devuelvan a Mima los 10 pesos.
5: ¿Por qué, Tres Patines? Ella no los dio voluntariamente.
2: Sí, chico, pero que no hay derecho a que rulecino, con el pretexto de una operación que no me consta que sea verdad, le haya ido a quitar a mamita el único billete de 10 pesos que ella tenía, chico.
7: ¿El único de dónde, hombre? Si yo vi que sobre la mesa tenía un montón de billetes de a 10.
2: Sí, hijo, pero el que te dio a ti era el que no debía haberte dado precisamente, chico.
7: ¿Por qué?
2: Porque sí, chico. Si tú no le devuelves ese billete, mamita se queda sin trabajo.
5: Momento, Tres Patines. ¿Por qué se queda sin trabajo?
2: Porque tiene que cerrar la fábrica,
5: ¿qué
2: señor?
5: Fábrica?
2: Hombre, chico. ¿Tú me guardas el secreto si te digo una cosa?
5: Sí, ¿qué cosa,
2: eh? Aparte de juicio.
5: Sí.
2: ¿Tú sabes que mamita se equivocó,
5: ¿no? ¿Por qué se equivocó?
2: Porque Rudecindo llegó y le dijo, señora, usted querría darnos una muestra de su generosidad contribuyendo con algo para una vecina que necesita operarse. Entonces mamita le dio un billete de 10 pesos, sí, pero rápidamente. Y ese billete era la muestra.
5: La muestra de su generosidad.
2: No, chico, la muestra que yo le había conseguido para que ella fabricara los otros pasos.
5: ¿Eh? Escriba ahí, secretario.
8: Venga la sentencia.
5: El tribunal solicita que ante todo se proceda a detener a mamita por falsificar moneda. Y a usted por venir al juez con esa reclamación, voy a poner esta vez 12 meses de prisión.
0: Se va Tres Patines y también la tremenda corte. Pero volverán a deleitarnos con sus originales ocurrencias mañana a la misma hora de hoy. Hasta entonces, ¡qué cosa más grande! Tres Patines y su tremenda corte.

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4: Las 12:06 minutos, la hora península, 12:06 minutos. 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
2: Las 12 con 15 minutos en Península, 12, 15 minutos. 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
1: ¡Ay, caballo amarillo! 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
1: Las 12 con 23 minutos, 12:23, la hora península. Saludos a Víctor Valdivieso y Laura González en La Florecita, en Santiago de Veraguas, en sintonía. También enviamos el saludo en Quebro a la señora Liberata y a Florentina Oreña, también oyente de Península. Saludos para

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1: Cumpleaños feliz.
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2: Ahora son las 12:40 en Península, 12:40 minutos. 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

presentamos a Minguito Sáenz y su conjunto La Maquinaria Roja, Pura Sangre Criolla y otro estelar musical auténticamente panameño como nuestra gente, nuestro rancho donde nacimos. Disfruten pues de Minguito Sáenz y su maquinaria.

La 1:38, la hora exacta en Península, 1:38. Estamos brindándole música del Paladín Minguito Sáez con el sentimiento interiorano y la maquinaria roja. La 1:38 para contratos 6468-3905.

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1: En la 1:44 minutos, sintonizan Península 93.9 en FM y música del Paladín Minguito Sáez, La Maquinaria Roja, 6468-3905 para contratos con Minguito Sáez.

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1: La 1:49, saludo para Gilla Pérez en sintonía con Península, igualmente en sintonía Martín Magallón.

0: Nuestra gente presentó la música auténtica y cumbiambera de Minguito Sáenz y su conjunto La Maquinaria Roja. Será hasta otra oportunidad en esta misma hora, cuando Minguito Sáenz nos traerá lo mejor de su repertorio para que usted cante, goce y salome con la mejor música.
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El profesor del teclado Edwin Martínez los alegra de la cumbia a través de Península a las 2:05, 2:05 minutos para contratos, el 65646498. Saludos a los oyentes allá en Ruta 66, siempre pendiente de la señal de Península para disfrutar con nuestra programación y la música de Edwin Martínez.

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Y ahora sí, mi gente, luciendo el manto real del ídolo de las multitudes, exponiendo la verdadera cadencia y sentimiento de nuestra música, se presenta ante nosotros con sus mejores galas, el poste de Macano Negro, el comentador Dorindo Cárdenas, acompañado por su conjunto escuela, el orgullo santeño, con la voz de Milton Saucedo. Disfrute de este melodioso derroche musical del preferido de todos los tiempos, abriendo paso Dorindo Cárdenas y su conjunto escuela, el orgullo santeño. Dorindo Cárdenas, el maestro. Dorindo Cárdenas, siempre Dorindo. ¡Arriba Dorindo! ¡Arriba el comendador!

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Saludo para la niña Ana Cristina y para Nelo en Los Pozos, en sintonía con Península. Saludos.

2:54 sigue Dorindo y sus recuerdos. 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

0: Señoras y señores, ha sido un verdadero placer el haberles brindado un momento de dicha y diversión. Sentimientos y recuerdos gratos del Premier Dorindo Cárdenas, siempre dispuesto a mantener por todo lo alto nuestro folclor, quien estará de nuevo con nosotros mañana a la misma hora.
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1: No me digas, Flecio, qué destino me... guitarra, qué belleza, si es como me inspiro yo, no me disperes, Rigoberto Jaén, oiga mi amigo de Pedací, su esposa, saludos, la misma línea de la Concepción de Pocrí de los Santos, saludos para usted amigo, gracias.

0: 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Aunque aquí por mi cabeza decir esto no quisiera, en todas las cantaderas se alegran porque disfruto. 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
1: ¡Qué bien! ¡Vamos, guitarras! ¡Ahí ¡Ahí nos vamos! ¡Eric Jaramillo! ¡Hombre, Johnny González! 12 de febrero en el Ciruelo de PC. Si no, que lo digan.

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cumpleaños en la barriada del Carmen en Monagrillo, Davis Antonio Monterrey Pimentel. Muchas felicidades le desean su papá Alfredo Monterrey, su mamá, la profesora Fermina Pimentel y todos sus familiares, que desean que Dios Todopoderoso lo deje cumplir muchísimos años más. Felicidades.

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0: quien le duela, que de que perdí a mi abuela, perdí a mi segunda madre.
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0: Sona. Mi gente de Tortí. La familia Ramos. Tortí.
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0: iglesia y no había agua en la iglesia el día que me bautizaron.
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5: Comprobado si 1.50 me tiene.
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están esperando al Chepo para la próxima fecha. A usted.

0: Hace un año que perdí mi bella abuelita mía, pero abuelo todavía sigue ayudándome a mí. Por mi abuelo estoy aquí y voy a decirles cuando me mantengo improvisando al compás de este torrente, y gracias a toda la gente yo me mantengo cantando.
1: ¡Qué bien! ¡Vamos, muchachos! El poeta del señor, el Che, saludo, Nancy.
2: Saludo en el bebedero de Tonosí para Yuri Rodríguez en
1: Ay,
2: sintonía.
1: Aquí de Cortés, Samaniego.

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1: Este grupo de jóvenes que ven aquí son las personas autorizadas de la alcancía de recolectar el dinero para la niña que ustedes ven, la causa que ellas van a contar este dinero que hay aquí, pasarán por las mesas de ustedes pidiendo su cooperación. Al que pueda cooperar se le agradece, y el que no también. Por ahora van a contar este dinero que nos han traído las personas aquí, a los cuales se les agradece. Un aplauso grande para ustedes.

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Hola, buenas tardes a todos ustedes. Bienvenidos a esta maravillosa programación que compartimos todas las tardes de manera muy original a través de Radio Península, que estamos llevándole esta maravillosa programación que acostumbramos de lunes a viernes de 4 a 6 de la tarde, darle ese respaldo a la música típica popular panameña, a los comerciantes, organizadores de eventos y público en general. 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También vamos a aprovechar para saludar los amigos El Toro Negro de la provincia de Herrera, mi gran amigo, mi compa Joel Rodríguez, sábado 6 de marzo. Tengo pendiente, verá, el anuncio en Esquiguita de PC en el Super Toldo. Vamos a tener Cantavera, Miguelito Rivera, Richard Rodríguez, dos trovadoras, dos damas trovadoras, la guitarra de Alexis Huerta, Gonzalito González, Corrías del Toro, padrino de los toros Porfirio González, de la finca Virgen del Carmen, de la Cuchilla de las Minas, y baile, festival bailable, como no, invitan Cristal, Cecilia Hidalgo, al igual que el Toro Negro de la provincia de Herrera, mi hermano Joel Rodríguez. Y quiero recordarle también que tendremos premio de entrada, un ternero y un puerco monte. Así que ya sabe, todo esto para que usted se prepare en esta gran actividad que organiza mi compadre Joel Rodríguez. Estaba pendiente con usted, mi compadre Joel Rodríguez, para dar a conocer todas estas informaciones. También quiero recordarle el evento que se viene acercando en el Jardín El Coro Tú de la ciudad de Chitré. Ahí estaremos el sábado 20. Este sábado 20 en el Jardín El Coro Tú, acá en la ciudad de Chitré, en la Chitré, vía la carretera nacional, vía la arena. Presenta Cantavera. Ahí estará Miguelito Rivera, Richard Rodríguez, estará Raquelita Castillo, Alexis Pimentel, Only Núñez y Oscar Ramos, la guitarra de Víctor Rodríguez Ocaña, Timín Barba, Luis Samaniego, Daira Puldrón. En la noche llega Nelito Vargas y la maquinaria Plumas Negras. Invita a Roberto Marciaga Pinto, Roberto Marciaga González y familia, y el pueblo de Chitré. Recuerden que estamos celebrando festividades de Santiago, festividades de San Juan, de mi pueblo, acá en la ciudad de Chitré. Vamos entonces también a recordarles por tiempo el Torbellino Fest, volumen número 4, viernes 5 de marzo 2027, presenta Corrida del Toro, Cantavera, Miguelito Rivera, Tamacio, Rubén Moreno, la guitarra de Raúl Mendoza, Yanni Chiquito Peralta. En la noche baile con la buena música de Nenito Vargas, la maquinaria Plumas Negras, Jardín Linet de los Ponzo. Ese día tendremos homenaje también para Girlani Quintero, al igual que Franklin Guillena. Invitación de Davidito Ramos y familia. Recuerde que es el Torbellino Fest volumen 4. Allá estaremos entonces en Los Pozos. Roquito Barría, mi hermano del alma, estamos de fiesta, Roquito Barría. Este viernes vamos a estar de fiesta allá en el Jardín Gaby, en Los Pozos. Usted no se lo puede perder, llegue temprano a la Cantadera Monstruosa, el Festival Bailable, con la buena música del amo dueño y señor de la cumbia en Panamá, Alfredo Fello Escudero. Así que todos estos eventos son a través de Radio Península. También les invitamos a participar de estas grandes actividades donde Radio Península estará presente. El 20 vamos a estar en el evento de mi hermanito Tomás Ballesteros, el Tomás Ballesteros Happy Birthday Fest, sábado 20 de junio en el Jardín Yaricel, bajo de Güera, Macaracas. Desde las 10 de la mañana presenta Unidad Móvil Evans,
Open Eco el día y Xavi. Vamos a estar a las 5 de la tarde con la cantadera entre Ernesto Ojo, María del Carmen Marín, Armando Aiprúa, la guitarra de Eddie Moreno, Enrico Araúz en la noche baile con los alegres cachimbones de la arena de Chitré, invitación de mi compadre Tomás Ballesteros. Así que vamos a dejarlo por ahí momentáneamente. Vamos a seguir en los estudios con la mejor música, en la cabina, verás, con la mejor programación y todos estos comerciales, todos estos anuncios especiales para todos los oyentes de Radio Península. Adelante, don Edwin Ruiz.

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el sábado 20 de junio. Espectacular cantadera a cargo de María Soledad Marín, Salomón Moreno y Agustín Samaniego. Guitarras de José de Gracia y José Quirós, porque la noche llega. La música de Abin Belén Núñez y el poder musical. 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Guitarras de José Quirós y José de

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Pérez, Alec y Héctor Pérez, de la Colorada de los Santos, de los guitarristas, Eliezer García, de la Cuchilla de las Minas, de los Fuegos Artificiales, Familia Peña Reyes, Finca Maite Sofía, de los 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

12 con nuestra maravillosa programación por acá. Vamos a seguir saludando. Oye, por acá tengo reporte de sintonía de mi compadre Omar Carvajal. 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También se preparan para las festividades patronales de Santa Rosa los días 29, 30 y 31 de agosto. 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El 1 de septiembre hay tremendo sarao con la música de Ángel Samaniego. Cordial invitación de mi compa Omar Carvajal. A esta hora de la tarde también disfrutando de esta excelente programación. Por acá tengo que enviar también los reportes de sintonía de mi hermanazo de Ricky Fest, volumen número 8, Ricardo Valdés. ¿Cómo anda mi hermano Ricardo Valdés? La gente del Jardín El Triunfador, Los Pozos, el 27 de noviembre. Ahí estaremos en el Ricky Fest, volumen 8, Víspera de la Independencia. Habrá cantadera con Richard Rodríguez, Raquelita Castillo, Atanasio Ojo, Miguelito Rivera, la guitarra de Eddie Moreno, Chenito Araúz. En la noche, como es tradición, llega la buena música de La Maquinaria Roja. Minguito Sae invita a Ricardo Valdés y Mayra Marín. Recuérdese que peón ganado es peón pagado. Oye, por acá me reporta la sintonía mi amiga Luisa Pérez. Dice que está en sintonía todas las tardes. Oye, la gente del Jardín Orgullo, interiorano en el Guayabal de los Santos, sábado 11 de julio. Hay cantadera, Miguelito Rivera, Alexis Pimentel, Ernesto Ojo, Raquelita Castillo. En la noche, festival bailable con la buena música de Víctor Bernal y su inspiración santeña. Tendremos homenajeados, abanderados. Recuerda que peón ganado es peón pagado. Invita a Luisa Pérez. Por acá también me está reportando la sintonía mi hermanazo Nico Vega. ¿Cómo andamos, hermano? Club Analía, quebraba el Rosario de las Minas, sábado 4 de julio, homenaje de manera muy especial para Angélica Ramos, cantadera Nicanor Rodríguez, Only Núñez, Emilio Merejo Aparicio, la guitarra de Yanni Chiquito Peralta, en la noche baile con la buena música de Roderick Burgos, invita a mi compa Nico Vega, Roquito Barría, ¿cómo estamos, hermanazo? En plena sintonía, Roquito Barría, Jardín Gaby, Los Pozos, viernes 19 de junio llegó la fiesta de Roquito Barría, hermano. Tiene todo preparado, Dios primero, todo va a salir bien, hermanazo. Cantadera Miguelito Rivera, Tanasio Ojo, Alexis Pimentel. La guitarra del maromero Raúl Mendoza, Víctor Rodríguez Ocaña. Y como es tradición, Alfredo Fello Escudero. Roquito Barría, mi hermanazo, por acá la gente del Escondite VIP. Este fin de semana vamos a estar en el Rincón de Santa María, sábado 20 de junio. Cantadera María Soledad Marín, Salomón Moreno, Agustín Samaniego. La guitarra de José de Gracia y José Quiroz, en la noche Abimelec Núñez, el Poder Musical, domingo 21. Hay cantadera, estará por allá Yasmín Muñoz participando ese día. Elio Aiprú, Alexis Pimentel. La guitarra de José Quiroz, José de Gracia, en la noche discoteca Dolby. Invitación de mi compa Jorge Ureña y familia. Usted no se lo puede perder todos estos eventos. Por acá mi compadre Elvis Córdoba. Vamos a celebrar el cumpleaños de Elvis Córdoba, Jardín Yaricel, cruce de Bajo de Güera, sábado 4 de julio, cantadera Richard Rodríguez, Salomón Moreno, la guitarra de Pacífico Valdés y José Castillo. En la noche hay mano a mano, Minguito Sáez y Eric de Gracia, invita Elvis Córdoba y familia. ¿Qué más tengo por acá que no se me quede nada? La gente del Cedro de los Pozos presentan un evento que no te lo puedes perder el sábado 6 de febrero, gran corrida y montas de toro. En la noche, baile con la buena música de Celcito Quintero y los insuperables. Cordial invitación de Brian Gaitán y el pueblo de El Cedro de los Pozos para estos grandes eventos. 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
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Aprovecho para saludarle, compadre Omar Carvajal, en plena sintonía, claro que sí. Maritza Atencio dice que está en plena sintonía, salí bien, cómo no. Gracias, me alegro enormemente, Maritza Atencio. La gente buena, Dios siempre la va a cuidar y la va a bendecir. Bendiciones para usted, Maritza Atencio, mi gran amiga. Orgullo de las tierras ocueñas. A esta hora de la tarde también en plena sintonía. Señoras y señores, vamos a continuar con el maravilloso programa. Muchos reportes de sintonía. Creo que se me está quedando algo por acá. Me permiten buscar a la velocidad de la luz. A ver si encuentro por acá. Cómo no, Jardín 25 de Julio. Chupave, Macaraca, Patronales de Santiago Apóstol. Viernes 24 de Julio. Hay tremenda cantadera. Joel Rodríguez, Raquelita Castillo, Richard Rodríguez, Atanasio Ojo, la guitarra de Luis Samaniego y Daira Bultrón. Ese día vamos a tener homenajes también. Se me escapó momentáneamente de aquí la propaganda. Vamos a decir, la rescatamos. Aquí está de nuevo. Vamos a tener ese día homenaje al licenciado Ronald Saavedra, a Roberto Marciaga, a José Luis Chito García, a Oscar Caballero. En la noche llega Minguito Sai, la maquinaria roja. Invita a Roberto Rodríguez y el pueblo de Chupada en Macaracas. Así que ya sabe mi gente, no se pueden perder estas tremendas, tremendas actividades donde estaremos presentes en vivo y a todo color. Vamos a continuar en cabina con más del mejor ambiente, la parte musical a esta hora de la tarde. Bendiciones, adelante mi gente.

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0: 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La joven Lorena Mojica de Los Karate de Ocuy. 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

0: apoyo de nuestra gente con la programación de hoy, 16 de junio de 2026. Ya tenemos por acá en la línea telefónica nuevamente a mi compadre, mi hermanazo de toda la vida, Eliezer Rodríguez. Le decimos, Eliezer, adelante con su público.
1: Muchísimas gracias, compadre Eduard Castro. Muchas gracias, compadre. Por acá voy a aprovechar a la velocidad de la luz para saludar a Fátima Barría. Dice por acá, buenas tardes, Eliezer. Estamos en plena sintonía. Mándeme ese saludo especial. Con mucho gusto, Fátima Barría. Ahí tiene su saludazo. Por acá, Marisa Tencio. También aprovecho para saludarle. Orgullo de las tierras ocueñas. 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Vamos a tener el 1 de septiembre, Gran Sarao, con la buena música de Ángel Samaniego. Cordial invitación de mi compadre Omar Carvajal. Está invitando para esta gran actividad, usted no se la puede perder. Por acá voy a saludar a mi compadre, también a mi gran amigo Tomás Ballesteros. Happy Birthday Fest. Happy Birthday Fest. Claro que sí, el sábado 20 de junio en el Jardín Yaricel, bajo de Güera, Macaracas, desde las 10 de la mañana. Tremenda matanza. Unidad Móvil Evans Opening, DJ Sabin. Vamos a estar en la Candavera también. Ernesto Ojo, María del Carmen Marín, Armando Aiprúa. La guitarra de Eddie Moreno y Chenito Arauz en la noche de baile con los alegres cachimbones de la arena de Chitré. Voy a pedirle a mi compadre, mi hermano del alma, Eduard Castro, que se vaya buscando por ahí también. A las 5 de la tarde tenemos la música de Sixto Gómez. Se vaya buscando un tema por ahí de los cachimbones, mi hermano. Vamos a utilizar esta semana en el programa de 4 a 6. Vamos a utilizar una canción de los cachimbones de la arena de Chitré, que son los artistas que estarán en este 20 de junio allá en la actividad de mi hermano Tomás Ballesteros. Así que aprovecho para saludar a mi hermanito Tomás Ballesteros en plena sintonía, para ver qué más me aparece por acá. Los que me están reportando la sintonía, saludos, gracias, grandemente, verá, por acá tengo que recordarle que este programa es gracias al patrocinio, dice por acá, del bar y parrillada Maricruz, ubicados en Borrola de PC. 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Así que para mi compa Ricardo Valdés, saludos. 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Mi hermanazo Ricardo Barrera también reportando la sintonía a esta hora de la tarde. 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Mi compadre, mi hermano del alma, Eduard Castro, allá en Radio Península. Vamos a seguir con ese ambiente cortesía. ¿Sabe quién, mi hermano? De Tomás Ballesteros, que invita para este 20 de junio. Allá estaremos en su fiesta, mi hermano. Vamos a estar animando el show con el popular macaeño, mi hermanazo Eduard Castro.
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0: Estoy escuchando el programa de Eliezer Rodríguez, así que para usted, mi hermanazo, muchas gracias, don Bernabé Cabrera, allá en Divisa, rumbo a casa, ya dice. Y por acá también me reporta la sintonía la gente de Colón C3. Dice, estamos en el trabajo y estamos escuchando Radio Península vía internet. Claro que sí, muchas gracias.
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0: Clase de melodía para hoy martes. No te cases, no te embarques. Hoy martes.
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0: Martes 16, mañana 17, mi cumpleaños.

0: Yo imagino que algo trae Eliezer Rodríguez mañana para el cumpleaños de su compadre Eduard Castro acá en Radio Península.
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0: Ahí nos vamos con este tema a través de la gran estación de Panamá Radio Península, los alegres y fabulosos cachimbones de la arena y el tema que dice de esta manera.
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0: cielo.
1: Oye, me dice por acá, saludo para Magallón de parte de su admiradora. Está en sintonía por la superpotente 93.9. El ratoncito Aguaitón. Ahí están los cachimbones de la arena. Artistas estarán para este 20 de junio en Bajo de Güera de Macaraca, transmisión de Península. Jeje.

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Padrino de Ernesto Ojo, el honorable representante Alfredo de León, de Raúl Mendoza, Ariel Ríos, de

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1: Oye, seguimos avanzando con más a través de la 93.9 FM Radio Península. En esta bonita tarde de hoy, 16 de junio de 2026, con la mejor programación en el dial. Esta es Radio Península.

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Es música de parte de Lucho de Sedas, el cantante del amor, para complacer a los amigos en Agua Dulce, que están en sintonía total con la 93.9 Radio Península. Otra de las grandes inspiraciones de Rodolfo Fosforito Jaén, el tema Amor Sincero.

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3: Bueno, mis amigos, por la fina cortesía de la distribuidora Estibaná de Armodio Moyo Mudarra, aquí está Sammy Sandra, los patrones y el tema No voy a sufrir por nada.

Oye, como no, tremendo éxito musical de parte de los patrones de la cumbia, Sammy y Sandra Sandoval, aquí a través de Radio Península, desde el corazón de Azuero, Macaracas. Seguimos avanzando, aparece este bonito tema musical de parte de Lucho de Rey de Sedas, el tema Amor Ardiente. Hermanazo Cornelio Monroy, en sintonía total siempre, ahí con el amigo John Monroy. 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

como no, tremendo éxito musical de parte de Lucho Rey de Sedas, el cantante del amor, a través de Radio Península, la mamá de Tarzán. 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
2: Bueno, mis amigos, a esta hora les presento música de parte del caballo en la cuneta, Edwin Martínez. El tema titulado Se acabó la relación.

Vaya con mano música de parte de Edwin Martínez, el caballo en la cuneta, por la fina cortesía de la distribuidora estibaná de Armodio Moyo Mudarra en Macaracas. El tema se acabó la relación.

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2: También está incluida en los discos compactos nuevos. Los discos que en tarima están a la venta. Pues esta canción también aparece registrada. Gocemos esa bella inspiración que en su título dice Lo que quiero de ti.
3: Oye, como no, oye, está el escorpión de Baritilla, el tsunami, Osvaldo Ayala. El tema titulado Lo que quiero de ti. Oye, tema para complacer al amigo Heracles Morales, a la señora Raquel, aquí en la calle abajo de Macaracas, están en total sintonía. ¿Cómo está, don Heracles Morales?

0: Ok, como no, tremendo éxito musical de parte del Team de la Juventud, Vladimir Atencio, el manantial de amor, a través de la superpotente de Panamá Radio Península, la radio de nuestra gente. Tenemos que ir a un pequeño cambio comercial. Después del cambio estamos de vuelta. No se vayan de la sintonía. Radio Península te saluda.
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